Pero Rammstein en los clásicos, ¿cómo va a ser eso? Año 2001, amigas, amigos. Han pasado 25 años del Matter. Claro, es que ya fue disco de la semana aquí y no acabábamos de empezar Noche de Rock. Ya llevábamos un tiempo, unos 5 años. Rammstein era una banda consolidada para nosotros. Escuchando, bueno, con su anterior álbum un montón y habían sonado mucho. Ya sacaron Matter, que era como el disco nuevo, y ahora los tenemos en los clásicos. Otra historia que he contado muchas veces: cuando yo compré el Made in Japan, yo me lo compré en el año 97, que era un disco que ya tenía escuchado, pero no tenía original. Me lo compré en Don Disco, en una edición así dorada, que era la edición 25 aniversario. Y para aquel entonces era indiscutible que el Made in Japan era un clásico. Bueno, pues lo mismo con Rammstein. Vamos a tirarnos todo el mes de junio recordando el Matter. Algunos en primera persona. Y no olvidéis que habrá gente escuchando el programa que a lo mejor ni siquiera tengan tantos años como ese disco. Así que las buenas historias merecen ser contadas. Estamos en el momento del buzón del oyente, la batalla de décadas que ya casi clausuramos, a no ser que alguien la rescate a última hora en estas últimas 4 semanas. Parece ser que definitivamente y precisamente han ganado los 80. Javito Salamandra dice: no son la década dorada del prog, pero hay discos muy serios, ¿eh? El Moving Pictures de Rush, con este magnífico instrumental XYZ. Buscar la historia de por qué XYZ lleva este ritmo, no la voy a contar ahora, porque es larga, pero tiene que ver con el código Morse y con esas tres letras y con un aeropuerto. Echarle un ojo, porque es muy curiosísimo. Bueno, pues él dice: Moving Pictures de Rush, 90-215 de Yes, el Discipline de King Crimson y el inicio del Neo Prog con Marillion. Buen guante lanzas, ¿eh? Moving Pictures sí lo tengo más escuchado, pero el resto, ahí tengo tarea por hacer yo ahí en algunos de ellos. El King Crimson tengo más escuchado a la época más clásica, por ejemplo, los 80 no lo tengo yo tan controlado. Ah, dice, claro, y cosas más híbridas como el fabuloso Operation Mindcrime de Queensrÿche. Del 81 es Moving Pictures. También os tengo que decir que hoy que estamos de confesiones personales, yo no linqué el diente de verdad a Rush hasta más o menos mediados de la década de los 2000, y fue por culpa del Guitar Hero, porque en casa de Palacios es colaborador de este programa. Echamos muchas tardes ahí poniéndonos ahí finos de calimochos y intentando ver los botones. Y a través de Tom Sayer sabíamos que era una banda que era influencia directa de Dream Theater y tal y qué sé yo. Y nos habíamos escuchado, pero el Moving Pictures, por ejemplo, pues yo recuerdo de aquella época sí que darle las vueltas que realmente necesitaba. Luego más adelante también, a través de que fue clásico en el programa y hizo una reseña muy chula Chus Gancedo. Pero hará unos 20 años de aquello, tranquilamente. A lo mejor es momento de poner otro clásico de Rush.

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Estos se llaman Butter in Ram, como el primer disco de Saxon. Butter in Ram es algo así como un ariete, ¿no? Y me los ha pasado el amigo y forero Escipión Imperator, al que por cierto he invitado a colaborar en el programa en alguna ocasión, porque bueno, me parece que tenemos ahí como varios grupos en común. Me mola el enfoque que tiene de la música. Y le pedí un par de reseñas que se publican ahora en las próximas semanas, que creo que os van a gustar. Así que a ver si coincido y se pasa por aquí. Y nada, os decía que este grupo es el nuevo grupo, bueno, una nueva banda en la que canta David Ordaz, que a lo mejor lo recordáis porque fue el cantante de Estigia. Y también de una banda que entrevistamos por aquí en su día, madrileña, que se llama Karma Code. Bueno, pues ya está relocalizado en este proyecto que acaba de sacar su primer disco, Time Masters, después de un par de demos.

Claro, esto que escuchas ya no, ¿eh? Esto es Entombed. Y he aprovechado para pincharlos porque el otro día ahí, bueno, en la charla con Escipión Imperator, Josué, pues además de llevarse un par de camisetas, aprovecho para agradecer y también a todos los que las pillasteis ese día, a pesar de que nosotros no teníamos puesto oficial, sí que tenía el coche cerca y entonces la gente me preguntaba, oye, ¿dónde tenéis camisetas? Digo, pues aquí mismo. Y salieron unas cuantas, ¿eh?, en el Gatufest. Eso nos viene muy bien porque, claro, al final pues hay que cubrir los gastos de servidor de Noche de Rock y, bueno, y hacer un poco de hucha para montar más conciertos y así. Pero bueno, a lo que iba, que ese mismo día pues me regaló el vinilo de Battering Ram que acabas de escuchar. Y también me hizo un regalo súper especial, que es el disco este de Swedish Death Metal, traducido al castellano. Un disco al que, o sea, un libro al que yo tenía mogollón de ganas de hincarle el diente, te tengo que decir. Estas cosas que no compras porque realmente tienes tantas cosas en la mesita para leer, que a veces dices, ¿para qué me lo voy a comprar si es que no me lo voy a leer ahora? Cuando me lo vaya a leer ya me lo compro. Bueno, pues ahora he entrado a formar parte de los que me tengo que leer sí o sí. No sé si el siguiente, tengo ahí unos cuantos. Tengo pendiente musicales, tengo pendiente la biografía de Halford, tengo un par de libros sobre microfestivales que me apetece mucho leer, tengo un libro sobre la escena gótica ochentera y el post-punk, que tiene una pintaza, me lo compré hace unos cuantos meses y todavía no lo he empezado. Luego, aparte de novelas y demás, que no sabe uno muy bien qué orden tomar, pero desde luego este de Swedish Death Metal pues se ha puesto ahora ahí en mis prioridades. Según lo vaya leyendo, pues os iré comentando cosas por aquí, que siempre se aprende. Pero ahora, de momento, lo que sí voy a hacer, y siguiendo con el death metal sueco, aunque de siguiente generación, es pinchar el nuevo disco de At the Gates, con el que han despedido finalmente a Tompa. El disco se llama el fantasma de una muerte futura, y recordar que, bueno, han rescatado las últimas voces que grabó. Eran en principio voces un poco provisionales, ¿no?, de preproducción, pero son las últimas que él grabó y por tanto han entrado a formar parte del disco. Es la despedida de At the Gates. Nos los perdimos en el Z, habían cancelado, no sabíamos por qué. Entraron a sustituirles de Halo Effect. Y mira tú cuál era el motivo: 52 años, cáncer y una pérdida irreparable.

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Aprovechando que estamos en 1560 y que es el año de nacimiento de Erzsébet Báthory, me ha apetecido, no sé si decir celebrarlo, pinchando a Cradle of Filth. Que además nos vienen muy bien para abrir así un poco una puerta fantasmagórica. Qué ambiente. El libro que os quiero recomendar hoy. Se llama Otra Vuelta de Tuerca. Habrá probablemente ahora mismo tres grupos de oyentes. Los que ya lo hayan leído y lo tengan en un altar como uno de los clásicos imprescindibles. Los que sepan cuál es pero lo tengan pendiente. Y los que no tengan ni idea de qué les voy a hablar. Así que, pues para esos tres grupos de oyentes, ¿no? Tres miradas distintas sobre el mismo libro. A mí me lo recomendó Clara Ana. En los tiempos del corazón de las tinieblas, probablemente antes, cuando ella participaba en Noche de Rock y muchas veces en el camino de vuelta o en aquellas largas noches de Torrelavega en las que acabábamos siempre en el embrujo charlando de un montón de cosas interesantes y bebiendo absenta, pues uno de los temas recurrentes era Henry James, escritor estadounidense, que luego se hizo inglés. Y bueno, para quien no le conozca, pues considerado uno de los clásicos de la literatura moderna. Un poco uno de los padres también del terror psicológico. Si no suena, pues Retrato de una dama, Los embajadores, Otra vuelta de tuerca, son las que siempre se mencionan. Estoy pinchando la banda sonora de la mansión de Bleak Manor. Está ligeramente inspirada, es una adaptación bastante libre de Otra vuelta de tuerca. El género de mansiones encantadas le debe muchísimo a Henry James. La Ghost Story, ya sabéis que es un clásico navideño para los ingleses, pero el enfoque de Henry James sobre las historias de fantasmas, pues lo hizo crecer, lo llevó a otro nivel. No se entiende, por ejemplo, Los otros sin Henry James. Para que os hagáis un poco a la idea de lo arquetípico de la historia, parte de una joven institutriz que llega a trabajar a una mansión para cuidar a dos niños, Miles y Flora, y a partir de ahí comienza a sentir unas presencias inquietantes que parecen ser los fantasmas de la anterior institutriz y de una persona que había quedado al cargo de la educación del niño. Ambos muertos. Pero ambos parece que de alguna manera siguen presentes en la casa.

claro, te tienes que plantar en 1898, porque muchas veces cuando leemos historias seminales puede que los argumentos nos resulten conocidos, ¿no? Poner las cosas en su contexto. Es un libro muy especial, para empezar, por la distancia que toma, porque aunque leemos un poco en primera persona desde los ojos de la institutriz y eso marca absolutamente todo, el relato

no lo conocemos por ella, lo conocemos por un interlocutor que está en una reunión en la cual se está hablando de historias de fantasmas y alguien nombra una historia de fantasmas con niños y entonces él dice, yo conozco otra, pero no la tengo aquí, me la dio una persona, la tengo guardada en un cajón, voy a marchar de viaje y cuando llegue os la voy a enviar. Y a partir de ahí es, pues eso, con toda esa distancia, cuando ya empezamos a poner en entredicho lo que ahí sucede, ¿no? Porque lo estamos leyendo en primera persona, pero lo escuchamos de la voz de alguien que contó, que no conocemos. En fin, es un punto de vista de narración muy interesante. Y hay muchísima ambigüedad narrativa, porque el punto de vista de la institutriz es el suyo, pero tú a través de cómo ella cuenta las cosas te vas creando el tuyo, a pesar de que esta es una novela en primera persona, tú cuando te están contando algo puede que te cuadre y puede que no te cuadre, ¿no? Pues hay un poco en esa cuerda floja se desarrolla toda la novela. Luego se mete de lleno en asuntos muy turbios, ¿eh? Bueno, se mete de lleno. Deja entrever asuntos muy turbios, porque tiene la fineza un poco de finales del siglo XIX, pero deja entrever muchas cosas. Corrupción de menores, sexualidad victoriana reprimida, frustración sexual, paso a la edad adulta con los amores platónicos que conlleva, reflejo por la propia frustración sexual de los instintos en otras personas. No te quiero dar todas las pistas, pero todo eso está ahí como una sombra que va oscureciendo el relato y que te hace muchas veces perder el pie. Y mientras estás leyendo, estarte preguntando qué estoy leyendo de verdad. Una novela que no se termina. De hecho, es un clásico de los círculos de libros, ¿no? De los clubs de libros de biblioteca, porque es una de estas que te das 15 días para leerla, te reúnes dentro de 15 días y probablemente de las 6, 8, 10 personas que la han leído, cada una haya leído un libro bastante distinto. En fin, estamos ya en una edad en la que comenzamos a intuir que no vamos a llegar a leer todos los libros que queremos leer. Es más, incluso es probable que no lleguemos a leer todos los libros que tenemos comprados. El día que te mueras dejarás un libro a medias, aunque probablemente eso a ti ya no te importe. Gracias, Clara, por recomendarme este en su día, ¿eh? Hay palabras que resuenan como un eco en tu cabeza a lo largo de las décadas y sabes que tienes una tarea pendiente y al final a veces llega el día.

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Pues también nos viene al pelo Avatar, uno de vuestros favoritos de 2025. Yo me lo he puesto un montón este año por haceros caso y porque los veía por todos los lados y además con esos anuncios que decían: te piensas que nos has visto, pero no nos has visto porque hemos mejorado, que me hacían mucha gracia. Y bueno, a ver, de tantas vueltas que le he dado, le he acabado cogiendo un poco el tranquillo. Me siguen sin flipar, ¿eh? Pero se ve que a vosotros sí os molan mucho porque los elevasteis ahí en buena posición entre vuestros favoritos de 2025. En fin, el que quedó ahí, el super top, fue Paradise Lost. Y no me hacen falta muchas excusas para pincharles en el programa, pero esta es una buena.

que escucho esta, me dan ganas de decir: bienvenidos a la nave del misterio. Me la ha jodido el Iker. Coño, no, el calero, podías haber cogido. Que le pega, está ahí al misterio. En fin, no os quiero tener en vilo más de la cuenta, porque esta es una sección delicada. Muchas veces tengo oyentes que se llevan grandes sustos cuando ven la playlist del programa y los últimos temas que pongo, que en muchas ocasiones son por nuestra sección de necrológicas, pero hay semanas que no. Yo recomiendo escuchar el programa a playlist ciega, y luego tomarla como consulta para pillar el nombre de algún grupo que te falta. Ha muerto el saxofonista Dick Parry, que participó en varias de las canciones y varios de los discos que todos tenemos tatuados de Pink Floyd. Nos ha avisado Ángel en el foro, nos ha puesto un enlace a un artículo de Rock and Pop .cl que podéis consultar vosotros mismos si queréis, bueno, pues leer la fuente de la que yo estoy leyendo. He puesto Shine On You, Crazy Diamond. También podía poner Wish You Were Here, Us and Them, Money. Y el propio David Gilmour hablaba pues de su participación en la gira de On an Island, en la última banda que tuvo junto a Rick Wright. Y también en Wearing the Inside Out de Division Bell del 94, y en el Pulse, el disco ese que nos daba la lata en la estantería. Esto los jóvenes no lo sabéis, pero el Pulse venía con un pilotito, con un LED rojo que estaba así, se encendía y parpadeaba, que eso fue para la época la pera, y duraba casi eternamente. Luego han pasado muchos años porque el pilotito dejó de dar señal. En fin, pues oye, vamos a acabar el programa casi casi por todo lo alto, y nos vamos a dar el lujazo de pinchar el inicio de Shine On You, Crazy Diamond.

Tengo un compañero de curro al que sacaré tranquilamente 10 años, si no son más. Me decía precisamente hoy que él había escuchado mucho Pink Floyd de pequeño por sus padres, pero que estaba descubriendo ahora la carrera de Gilmour en solitario. Y es que nunca es tarde para flipar. Es que a lo mejor mi tarde es tu pronto. Lo que aquí damos por resobao, a lo mejor es tu primera vez. O del revés. Que para eso vivimos, para aprender. En fin. Oye, me he grabado 2 programas en 3 días. Y todavía me salen más de 3 horas. En fin. Siempre dije que Noche de Rock podría haber sido un magazine diario. Pero bueno, para eso tendría que sostenerse económicamente por sí mismo, ¿no? En verdad. Y a lo mejor si se sostuviese económicamente por sí mismo, pues no veníamos con tanto hambre de radio y ya empezabas a hacer las cosas de otra manera y a tener compromisos que cumplir para que salir a flote y entrar a navegar en barcas que no nos interesan. Así que nada, así seguimos y así será suficiente. La semana que viene os cuento lo de Crisis, lo de Angelus y lo de Megadeth, que para entonces ya lo sabéis.

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1: Hola, muy buenas. Soy José de Oposer y quería enviar un saludo a toda la audiencia de Paquito FM e invitaros a escuchar nuestro tema Forevermore, que quería dedicar a una persona que sé que sintoniza esta emisora diariamente. Esto es Eternamente.

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Hola, buenas, soy Pin de En el Tardío. Bueno, el grupo Folk Rock Ska, nos podéis seguir en redes sociales. Tenemos Twitter, Facebook, Instagram. Tenemos Bandcamp, YouTube, Spotify, En el Tardío. Y bueno, pues nada, que saludos a la gente de Paquito FM y dejar un ratillo para escucharnos, que a ver qué os parece. Muchas gracias, un saludo.

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Hola a todos, mi nombre es Noelia Malta y desde aquí mando un saludo a todos los oyentes de Radio Paquito. Vengo a presentar mi primera canción, ¿Y dónde estabas tú? Es una canción pop rock que, si os gustan artistas como Dani Fernández, Samurai o Walls, estoy segura de que os va a encantar, así que espero que la disfrutéis y os doy paso con el tema.

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Y para todos vosotros, este cover realizado en directo en uno de nuestros conciertos en La Viga de un tema espectacular de Adele, The One and Only.

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¡Apa! Muy buenas, Paquito FM. Muy buenas, somos Astillada, un grupo de hardcore punk de Bilbao. Os dejamos un tema para que escuchéis, que es nuestro single del álbum que hemos sacado, que tenemos colgado en Spotify y en diferentes plataformas, que es Mente en Guerra. Con esto os dejo. También tengo otra canción que os va a hacer mucha gracia, que ya os pasaré para que pongáis, que se llama Demencia Lorigatos. Esto va de la mano. Saludos desde Bilbao. Un fuerte abrazo.

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0: buenas, soy Omar de Bifaz y bueno, estamos encantados de salir aquí en Paquito FM. Un saludo a todos los oyentes y esperamos que os guste este álbum nuevo que hemos puesto en la calle, que se llama Extinción, y que nos trae un poco de sludge, de metal, sonidos un poco fangosos y oscuros, y nada, música de bailoteo. Disfrutadlo.
1: Hasta, ¿ves?
2: Bueno, bueno.

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Muy buenas a todos. Nosotros somos Tempus, vosotros sois Tempus. Os dejamos con otro tema de nuestro disco Deseo y Electricidad. Se titula Otra vez.

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2: Muy buenas, soy Diego, bajista de Guateque, y esta canción se llama Sin Rumbo. Un saludo a todos los oyentes de Paquito FM y muchas gracias.

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Okay.

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Aquí Javi Lost, desde Paquito FM, presentando la versión eléctrica de Hoy no vuelve, con la banda al completo. Buen día musical.

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1: Buenas, soy Laro, batería de Tripping Up Thoughts, y este es nuestro tema homónimo, Tripping Up Thoughts. Muchas gracias a Paquito FM y a todos sus oyentes. Un saludo.

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Hola, os habla Javi Lost, encantado de estar de nuevo en Paquito FM. Esta canción se titula ¿Será que te asusta? Espero que os guste. Chao.

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1: Hola, aquí Javi Lost. Quería presentaros Listo, la canción número 5 de mi nuevo disco Hoy no vuelve. Larga vida desde las ondas a Paquito FM.

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1: 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Un saludo.

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0: gracias, gente.
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Hola, muy buenas a todas y todos. Soy Ramón Toca, cantautor cántabro, y os traigo una de mis últimas canciones, a la que titulé Tan desesperados. Confío que os guste. Un fuerte abrazo.

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Soy Marta de Tempus. 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

Buenas tardes, bienvenidos otro jueves más a la hora sabática. Acabamos de empezar con una banda de Burgos llamada Black TV, que acaban de sacar un disco hace un mes o así llamado Disparo, y esta canción que ha sonado se llama Magia Negra. Espero que os haya molado, son unos amigos míos. Si me están escuchando, un saludo por ahí a toda la peña de allí. Y vamos a escuchar ahora a una banda llamada Elder, que ha sacado un álbum esta semana, un álbum que se llama Throw Zero. La canción que voy a poner se llama Strata. Esta gente son unos americanos que se vinieron a Europa y están ahí afincados en Berlín. Espero que os guste. Strata.

temazo de los Melvins. Esta canción se llama Squitties. Son unos americanos que, para el que no los conozca, este disco lo sacaron en los 90, 94 creo, 94 o 97. Y el disco se llama Stoner Witch. Y ahora nos vamos a ir con otro temazo de otra banda muy mítica de este rollo. Y bueno, pues ahora en este programa voy a poner unas cuantas seguidas bastante míticas y conocidas para levantar un poco esto. Sé que normalmente cojo y lo que hago es enseñar bandas nuevas, pero hoy me apetecía poner algo que conozcamos todos y que lo escuchéis bien. Voy a poner Supa Scupa Amity Scoop de Cayus, del disco Welcome to Sky Valley.

Bueno, y esto que está terminando de sonar por debajo se llama To The Center, de Nebula, del álbum To The Center, una banda americana también por ahí de Los Ángeles, muy relacionada también ahí con Cayus y toda esta gente. Ahora nos vamos a ir a escuchar a otra banda también muy relacionada con esta peña, se llaman Queens of the Stone Age. La canción se llama I Think I Lost My Headache, del álbum Rated R. Y nada, espero que os guste. No creo que haya mucho que decir de esta gente. Josh Homme estuvo en Cayus tocando la guitarra, era el único guitarrista. Ahora está en Queens of the Stone Age tocando la guitarra, ahora también cantando, en los primeros discos no. Y bueno, para el que no los conozca, creo que se va a llevar una sorpresa, pero probablemente lo conozca todo el mundo, porque además esta canción que voy a poner es bastante conocida.

después de esta pedazo de desvariada que han tenido aquí esta peña para acabar la canción, nos vamos a ir a escuchar a With Eater, un álbum que se llama God Look and Good Speed. La canción se llama Wizard Fight y esto lo sacaron en 2007. A ver si os gusta. A mí esta banda tiene canciones que me gustan mucho y otras que no tanto, pero bueno, probablemente os mole bastante porque es de este rollo y es bastante zapatilla, pesado, bastante pesado.

esto que acaba de sonar es una banda llamada Acid King. Esta canción en concreto es una canción grabada en directo en el 2011 en un bolo que se hicieron en Rothburn, y la canción se llama Electric Machine. Y bueno, esto creo que lo lanzaron a la venta bastante tarde, aunque se grabó en el 2011, creo que lo lanzaron en el 2022, pero bueno, habría que mirarlo bien. Ahora vamos a pinchar una canción de una banda llamada Winehand. El álbum que voy a poner se llama Eternal Return y la pista Diablerie. Es un álbum lanzado en el 2004 y bueno, es de la discográfica Relapse Records, que voy a contar una anécdota que me hace gracia. Y bueno, si el que al que va dirigido es, lo está yendo, pues espero que no se ofenda. Pero el otro día estuve en un bolo y vi a un tío con una camiseta de Relapse Records. Me hace gracia porque es un sello discográfico y como todos los sellos discográficos se dedican a ganar dinero a base de las bandas, ¿vale? Que sí que las ayudan, que sí que tal, pero yo eso lo veo contradictorio, ¿vale? Comprar el merchand de la banda, no de una discográfica, ¿vale? Hay que ayudar a las bandas, no a las discográficas. Las discográficas ya ganan dinero cada vez que tú escuchas esa canción. Pero bueno, allá vamos. Winehand, Diablerie.

Bueno, y después de este temazo, llega el final del programa. Deciros que me llamo Mario, esto es un estudio de grabación, es un estudio de grabación que se llama La Coneja Studios, que nos dedicamos a producir este tipo de música. Últimamente la verdad es que estamos bastante hasta arriba, pero bueno, si necesitáis algo, si queréis verlo, la página del estudio se llama laconejastudios.com. No está totalmente actualizada, ahí hay una mesa de mezclas puesta, ahora tenemos otra. Hay muchísimo backline, hay muchísimo material analógico, demasiado. Y estamos intentando pues crecer a base de hacer esta música, que ya es bastante difícil, pero bueno. Deciros que si queréis escuchar los demás programas en el iVoox de Paquito FM lo podéis escuchar. Y nada, os voy a poner la última canción. La última canción es de Uncle Acids and the Death Beats, que la pongo, aunque les he puesto hace muy poquito, la pongo porque el miércoles tocan en el Teatro Anchoqui en Bilbao, el día 10. Y bueno, pues para que el que no los haya escuchado los escuche un poco, y si le mola, pues a esta gente hay que ir a verlos, hay que ayudarlos, hay que llenar las salas de conciertos de esto, que bastante underground es, y los festivales masivos pues tienen ya mucho dinero, y esas, las bandas que van a esos festivales pues normalmente también. La canción que voy a poner se llama I'll Cut You Down, de un disco que se llama Bloodlust, y le sacaron en el 2012. Hasta la semana que viene, y espero que os guste. Uncle Acid and the Death Beats, el miércoles 10 de junio en Anchoqui. La

0: hora sabática se despide hasta la semana que viene.
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1: Bueno, pues aquí estoy otra vez. Un capítulo más, un capítulo menos. ¿Quién lo diría? ¿Quién me diría a mí que iba a poder hacer dos capítulos seguidos? Otra cosa es que llegue a tiempo para que suene este mismo jueves en Paquito FM. Pero bueno, yo lo estoy intentando. Voy al límite, pero lo intento. ¿Quién es esta persona y por qué nos está hablando? Pues soy Sara Puig y os estoy hablando porque está a punto de empezar otro capítulo de Stepping, ese programa dedicado al reggae y también a muchos otros estilos que guardan algún tipo de relación con la cultura jamaicana. Dígase rocksteady, dígase ska, dígase calypso y muchas cosas más. Escucha el programa y lo descubrirás.

En el capítulo anterior nos quedamos escuchando varias canciones calentitas y relacionadas con el fuego. Hoy han bajado un poco las temperaturas, así que vamos a cambiar de tema, pero no de músicos. Una de las cosas que mencioné antes de escuchar el último tema de Soul Syndicate fue que acompañaron a artistas como Philip Fraser. Pues bien, su disco Come Ethiopians es un ejemplo de ello. Philip Fraser nació en Kingston y formó parte del colectivo Freedom Sounds a finales de los años 70, junto a su amigo de la infancia, Prince Ala, Earl Zero y Bertram Brown. Juntos produjeron algunas de las mejores joyas procedentes de Jamaica con la ayuda de King Tubby y The Soul Syndicate. Y para terminar, vamos a escuchar un ejemplo, el Come Ethiopians, que da título al disco y a su versión.

Por aquel entonces, si hablo del año 78, y en ese mismo estudio de Quintavi, se mezclaba el Tupper Roots de Tupper Suki. Una de las canciones de este disco, el First Street Rock, ya sonó allá por el capítulo 18 de Stepin. If you're happy and you love it, say rewind. Jackie Tupper, Rita, fling it one more time, we say rewind. ¿Te has quedado con ganas de escuchar los capítulos anteriores de Stepin? Pues no pasa nada. Puedes unirte al grupo de Telegram Stepin Reggae Radio Show y escuchar todos los que quieras. Búscalo en Telegram o en el enlace t.me/Stepin Radio. También puedes encontrar todos los capítulos en iVoox. Hoy voy a rescatar otro de los temas incluidos en este álbum y cuyo título dice No disparen a la juventud. Don't shoot the youth. A lo largo de la letra va pidiendo una oportunidad para la juventud. Esta juventud fuerte, con sentido, que serán las personas adultas de mañana. Juventud que viene de más allá de los ríos, de los mares y de los océanos, más allá de las montañas. Juventud que viene de Angola, de Nigeria, de Canadá, de China, de Hong Kong, de Suiza. Que no les disparen, pide Tupper Suki, antes que se disparen a sí mismos, que disparen al Papa, a Satán o que disparen a su propia familia. ¿Cómo no iba a elegir esta canción hoy, en junio de 2026, cuando hace menos de una semana hemos vuelto a ver una cacería por parte de un grupo de blancos patriotas racistas que perseguían a un menor de edad al grito de «Maricón, párate». ¿Cómo no la voy a elegir cuando hace tres semanas los racistas de Vox señalaban a otro centro de menores extranjeros publicando su localización y exponiéndoles a más persecuciones? ¿Cómo no voy a elegir esta canción si en Cantabria, en este último año, los delitos de odio han aumentado un 54,5%? Y la mayoría tienen que ver con este tipo de situaciones. ¿Cómo no voy a poner este tema si el municipio en el que he crecido y he vivido se ha hecho famoso por ser un ejemplo de rechazo y de discriminación a menores por el simple hecho de haber nacido en condiciones peores? Lo pide Tupper Suki y lo pido yo, que se deje de disparar odio contra menores y que se dispare mejor contra los ricos. Don't shoot the youth.

La backing band del Tupper Roots de Tupper Suki fueron los Revolutioners, porque aunque el disco se mezcló en King Tubby's, lo grabaron en Channel One. Hablar de ellos también son palabras mayores, ya no solo porque era la banda de estudio de Channel One, sino por tener su propio estilo, el Rockers, y por influenciar al resto de bandas que han ido surgiendo después, dejando atrás el Roots. Han tocado para Gregory Isaacs, han tocado para Black Uhuru, para Culture, para los Mighty Diamonds, los Heptones, y también crearon el himno, con mayúsculas.

Esta canción estaba inspirada en el tema de ese mismo año, Beware of Your Enemies, que también ha sonado en Stepping, en el capítulo 40, concretamente. Abrieron una puerta a todo un mundo de versiones, los Revolutioners, de lo más variadas. Y muchas de ellas también muy buenas, a mi parecer. Estaba dudando entre la versión de Mad Professor y esta, pero creo que es bueno para la salud escuchar un poco de Jungle con cierta periodicidad. Así que vamos a escuchar la versión de Black Star, uno de los nombres de Congo Natty, de Rebel MC o como le quieras.

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1: 27 años después, Congonati seguía sacando trabajos y no me puedo resistir a la tentación de poner uno más, así que ya que estamos, vamos a escuchar este de 2022, Atos, uno de los temas del disco Ancestors que sacó en este año, en 2022. 27 años después, Congonati seguía sacando trabajos y es que no me he podido resistir a la tentación de poner uno más, así que ya que estamos, vamos a escuchar Atos, uno de los temas de Ancestors, el disco que sacó en 2022, a través del sello de música electrónica New State Music.
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Bueno, voy a bajar un poquito las revoluciones de nuevo, pero vamos a seguir con cosas que se estaban haciendo en el año 2022 en Reino Unido. El colectivo Mungo's Hi-Fi, por ejemplo, se unía a Solo Banton para publicar el single We Pulsating a través de su propio sello de Scotch Bonnet Records, porque es que este colectivo, que está formado por 4 personas, es capaz de hacer su música, de gestionar su propio sello y, por qué no, también de tener su propio sound system. Aquí tenéis We Pulsating de Mungo's Hi-Fi y Solo Banton.

Ese mismo año, en 2022, aquí mismito, en Cueto, en Cantabria, Roberto Sánchez se encargaba de grabar, de producir y de mezclar el single Dada desde su estudio A Lonark y junto a la banda Lonark Rhythm Force. Este 7 pulgadas dedicado a su padre forma un todo con Mother, otro sencillo que canta rasteo. Hoy de momento me voy a quedar

Un año después de la publicación del tema que acabamos de escuchar, en 2023, nacía una nueva banda un poco más abajo de aquí, entre Palencia y Valladolid. Sus componentes no son nuevos para nada. De hecho, anda que no les habré escuchado veces a la familia Iscariote, a los Tostones o el Naan. A la familia Iscariote, de hecho, los vi en 2010. Lo sé porque lo he tenido que buscar, ¿eh? Porque aunque yo diga muchas fechas en este programa, todo es a base de hacerme chuletas, claro, porque yo, a ver, como mucho me sé el año en que nací y el año, en 1971, que es el año en el que se publicó mi disco favorito. Y hasta ahí. Total, que Rootsvolution es el nombre de esta banda de roots reggae que se inspira en el sonido de los 70 y de los 80 y parte de su mensaje, como no puede ser de otro modo, es la conciencia social. Como ellos mismos dicen, su banda es una declaración de principios, una llamada a la unidad y al poder de la música del pueblo. Están a puntito de sacar su primer disco con 6 temas vocales y con sus respectivos dubs. Está mezclado por Dani Paino, que también es el bajista del grupo. Se ha encargado de los dubs también. Lo ha masterizado Adal Pumarabín, el batería, en Pumarabín Records. Y lo ha producido Raúl Escudero, que es el cantante principal. Vamos, que ellos mismos se lo guisan y ellos se lo comen. Tengo la suerte de compartir cartel con ellos este verano en el Skank, del 2 al 5 de julio, así que espero allí escuchar en directo temas como este Rootsvolution que os voy a poner ahora mismito.

Bueno, y con esto y un bizcocho, termino este capítulo 10 de la segunda temporada de este pin. Solo tengo que recordaros que vengáis al Skunk la primera semana de julio, que me podéis escuchar todos los jueves a las 10 en Paquito FM, que también estoy por Radio Argallo, y que nada, que si os ha gustado o si no os ha gustado, pues me lo podéis decir, me podéis buscar en las redes sociales y eso, me podéis poner a parir todo lo que queráis. Nos vemos, nos oímos la semana que viene, quizá, a lo mejor sí.

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1: 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Tendrá lugar los días 6, 13 y 20 de junio. 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

Hola, buenas, soy Pin de En el Tardío. Bueno, el grupo Folk Rock Ska, nos podéis seguir en redes sociales. Tenemos Twitter, Facebook, Instagram. Tenemos Bandcamp, YouTube, Spotify, En el Tardío. Y bueno, pues nada, que saludos a la gente de Paquito FM y dejar un ratillo para escucharnos, que a ver qué os parece. Muchas gracias, un saludo.

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1: Y yo soy Isabel, cantante y arreglos. 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

0: Y ya estamos nuevamente por aquí, una semanita más. Roxana Rosell al control técnico.
1: Hola, buenos días, buenas tardes y muy buenas noches.
0: Y también, si me deja Roxana Rosell, tu amigo vecino Santi, me quedo tan rasco a los alaridos. ¡Venga!

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Como te decía, nos están ayudando a arrancar los Brain Drag. Este tema se titula Pro Human Race. Y es el corte número 2 de Coura Ruén, del último álbum de estudio hasta la fecha, de los metaleros alternativos catalanes.

0: esto ya ha empezado. Ya estamos en marcha. Una semana tarnasca más, aquí al pie del cañón, trayéndote las novedades, la actualidad en cuanto a nuestro rollo musical. De aquí, de allá, de acullá, pero sobre todo de nuestras bandas asociadas, de las bandas asociadas a saltomatarradiorock.com, que son las que se lo merecen todo y más. Luego hay alguna banda de estas grandotas por ahí, ¿verdad? Que les dices, vamos a poner una canción tuya. Y dicen, oye, ¿y los otros cuatro me los has puesto ya? Ojito al nivel, ¿eh? Luego en la sección de la recontraversión te cuento más cosas. Me he hecho esta captura de pantalla de la conversación, para que veas. En fin, dedicado para ti que nos está escuchando ahora mismo este episodio 1137 de Pequeño Tarrasco, riguroso, directo, tu recto. Dedicado para todas las bandas asociadas que en el mismo van a sonar, empezando por Brian Drag, que ya lo han hecho. Y dedicado también en especial, como hacemos cada programa, para dos de nuestros seguidores en redes sociales. Este episodio 1137, Pequeño Ternasco, dedicado para Libertad Lola, bonito nombre, y para Santiago Martínez Cuesta, también muy bonito lo de Santiago.
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0: Tenemos novedades, tenemos conciertos, tenemos secciones habituales, tenemos bizarradas y tocamientos en el Rayano, de todo un poco, como en botica, señora. Y arrancamos con ese bloque de novedades, Rosa Rosa.
2: Palme de Noche, nuevo bajista.
0: Efectivamente, este fin de semana lo anunciaban. Davi es el nuevo componente de los urbano celtas rockeros madrileños Fame de Noite. Y parece que no es el último cambio en la formación que va a haber, porque creo que pronto vamos a poder anunciar otro más. Unos Fame de Noite que continúan con el proceso de grabación de su debut en forma de álbum, porque ya debutaron con aquella primera maqueta. Y que además tienen dos conciertos este mes entrante, este mes de junio. Bueno, desde aquí nuestra bienvenida a Davi, al nuevo componente a las cuatro cuerdas. Ahora tendrá también un bajo de 5 o 6, pero bueno. Probablemente sea un bajo de formato habitual. Si no es así, también os lo contaremos. Vamos a escuchar el primer tema, el tema que abría esa primera maqueta de los Fame de Noite, un tema titulado Nos vemos en el infierno.

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0: más novedades, porque además va a ser esto que vamos a anunciar tiene mucho que ver con cosas que van a suceder en esta semana en Pequeño Tarnasco. Roxa Rosae.
1: Desastre, nuevo tema al caer.
0: Pues sí, está a punto de publicarse. De hecho, se estrena en todas las plataformas de streaming el próximo 5 de junio, viernes, el nuevo tema de los de Usera, titulado El Hombre Libre. Tercer nuevo tema que lanza Lord Desastre tras su último álbum de estudios. Y el primero de esos tres temas estaba dedicado a Miguel Hernández. Este último ensalza la figura del querido y fallecido expresidente uruguayo José Mujica. Como te digo, ese nuevo tema se estrenará en todas las plataformas de streaming y descarga y todo el coponario el próximo viernes 5 de junio, pero aquí en Pequeño Tarnasco ya lo podrás estar escuchando el viernes, y no solamente escucharlo, porque tendremos a guitarrista...
1: Será el jueves.
0: El jueves, sí, el jueves, muy bien. Gracias, Rosa, que ya no sé ni lo que digo. El jueves 4 tendremos para este estreno. Contaremos con Archie, guitarrista de Los Desastres, pues que nos hablará de estos tres primeros nuevos temas, obviamente del que se estrena el viernes día 5, y bueno, de todo lo que se le ocurra contarnos. Aquí lo tendremos en la sección Fucking Master. Esperando que sea jueves para poder escuchar ese nuevo tema, vamos a volver a deleitarnos con uno de los temas de ese anterior disco de estudio, ese titulado Que Corre el Aire. Su corte número 4 lleva por título Veneno y suena así.

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1: Bien, pues que no os habíamos recomendado ningún concierto hoy, ¿no? A ver, este fin de semana no hay muchos, pero a verlos ahí, los Roxa Rosae.
2: Leviatán, primera vez en Varna.
1: Pues sí, primera visita de los alicantinos a la ciudad condal este sábado 6 de junio a partir de las 10 de la noche en el local de Joker's House. Una reedición de esa alianza entre los Sagrat y los Leviatán que les está llevando a actuar juntos en muchas capitales de la piel de toro. Pues lo dicho, esa alianza les va a llevar a los Leviatán a actuar por primera vez en la ciudad condal el sábado 6 de junio. Taquilla 16 euritos, anticipada 13 más gastos de gestión. Por supuesto, como siempre que hay venta anticipada y que anunciamos la venta anticipada de un concierto, en el artículo de hoy, que estará disponible a partir de las 9 de la noche, hora Madrid, en la web de saltomatarradiorock.com y en nuestras redes sociales, el artículo en el que estará incrustado este episodio 1137 de Pequeño Ternasco en su versión podcast, encontrarás el cartel del concierto y justo debajo enlace directo para que puedas hacerte con esa entrada anticipada por 13 euritos para ver a los alicantinos Leviatán tocar por primera vez en Barcelona a partir de las 10 de la noche, este sábado día 6, en el Joker's House. Ahí queremos ver a toda la peñita que se concentre para disfrutar de tan magno evento, corear todas las canciones de Leviatán con los puños en alto.

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4: Bien, te contaba al principio del programa que hoy nos había sucedido una cosa sumamente curiosa. A ver, en 27, casi 27 años de historia, ya no de historia de este programa de Pequeño Ternasco, que son menos, pero en 27 años de hacer programas de radio del Menda Lerenda, pues he entrevistado y expuesto a todas las bandas estatales habidas y por haber. Y a muchas de ellas se les ha entrevistado. Y estoy diciendo bandas primer nivel, ¿vale? De las top, de, por utilizar un término taurino, aunque no me guste mucho, primeros espadas. Con lo cual, pues tengo contacto telefónico de muchas de ellas. Hoy a una de esas bandas de las que comento, le he informado de que iba a poner una canción de un proyecto paralelo de uno de sus componentes. Le pongo la promo del programa y le digo: hoy voy a pinchar de tu otra banda. Y me contesta: guay. Dice: oye, ¿y los cuatro adelantos de los boicots que ya hemos publicado ya los habrás puesto, no? Digo, hostia, qué chocante, ¿no? Digo, igual es que estoy obligado a ponerle los cuatro adelantos que ha sacado su banda principal. Vamos, o sea, que me conteste con un dedo para arriba, así que pongo tu otra banda. Y luego, oye, y los otros cuatro temas ya me los habrás puesto, ¿no? Pues le he contestado que sí, que uno ya lo habíamos puesto uno de los adelantos de Boycott, el que toca con Ana Malikian, que ya no me acuerdo ni cómo se titula la puñetera de la canción, por otra parte. Es que no tengo yo ninguna obligación de poner a Boycott ni a nadie, ¿eh? O sea, yo con quien estoy obligado es con las bandas que apoyan el proyecto Bandas Asociadas y apoyan a saltomatarradiorock.com. Con esas bandas sí que estoy obligado. Pero bueno, me gusta cuando tengo un detalle con una de esas bandas que están ahí muy merecidamente, pero que conocen esta emisora y este proyecto desde que existe, y no hacen mención nunca de participar ni de sumarse. Pues como digo, no estoy obligado. Ahora, eso sí, me gusta hacer el detalle por informarles: oye, que te hemos puesto aquí. Llevarte una contestación de esas, pues chico, no me parece. No voy a decir que esté mal, pero desde luego no voy a decir que esté bien. O sea, de puta madre no es. Además se lo he informado. Digo, sí, te pusimos la sección de las viejas glorias y le ha hecho gracia. Ya somos viejas glorias. Digo, coño, pues como cualquier banda en activo que haya empezado antes del 2000, viejas glorias. A mí, ¿qué quieres que te diga? Yo vería mucho mejor, cuando eres una banda que has alcanzado ese estatus, pues ser consciente. Porque además es una banda muy solidaria, lo Boycott, eso es innegable. Ahí lo tienes, todas las letras que han hecho, o sea, comprometidas. Por eso me flipa un poco que un proyecto solidario como es este, y que apuesta por el rebelde generacional, pues entiendo que poco les costaría sumarse. Pero bueno, no pasa nada. Las cosas aquí las hacemos por la audiencia. Por ti que nos estás escuchando, que eres quien se merece todo lo mejor. Y como la canción que vamos a poner de este otro proyecto paralelo del batería de los Boycott es una versión, pues va a salir en la sección que tenemos a tal efecto. Extreme Black.
5: la recontradición.
4: Porque que lo tenga todo el mundo bien claro, cuando una canción está bien, suena en este programa. Pero sobre todo suena si a mí me da la gana. Esto es Un día en Texas. A cargo de Cuántica, ese proyecto paralelo en forma de dúo de batería de Boycott, de Grass, que publica este adelanto a lo que será su segundo EP. En este tema cuenta con la colaboración ni más ni menos que una de las componentes de los añorados Parálisis Permanente, Ana Curra. Ana Curra. Y los demás que han participado también han currado.

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vamos hasta New York, New York. 45 años ya que acumulan de trayectoria estos míticos thrashers neoyorquinos llamados Anthrax. Cursum Perficio será el título del duodécimo LP para los Anthrax. Y este It's for the Kids, es para los niños, que suena, es el primer adelanto.

0: Pues vamos ya por la sección de secciones. Primeras dos bizarradas de esta semana ternasca recién iniciada. Primera semana de junio. Por otra parte, Roxa Rosae, como siempre, te trae los titulares.
1: El hombre más tatuado de Brasil se los quita a todos tras abrazar la religión.
2: ¡Virgen Santa!
0: Pues sí, digo yo que habrá abrazado la religión porque la habrá fichado el Opus. Porque con el pastizal que tiene que valer quitarse todos los tatuajes, estaba tatuado prácticamente el 95%. Se había dejado sin pintura lo justico para que la piel pudiese respirar.
1: Sí, lo justico. Pues si dice pastizal de ponérselo, pero de quitárselo
0: es mucho más.
1: Más.
0: Mucho más. Por eso digo que le habrá fichado el Opus, porque tanta pasta. Leandro de Sousa se dio a conocer en Brasil como el hombre más tatuado del país. Con el 95% de su cuerpo entintado, su imagen se convirtió en todo un referente para los amantes de los tatús. Sin embargo, a pesar de la fama, lo cierto es que el porqué de los tatuajes no es tan bonito como nos podríamos imaginar. Detrás de cada uno de los dibujicos en su piel se escondía una historia trágica marcada por las adicciones. Por ello, en los últimos meses, Sousa quiso cambiar por completo su imagen y volver de nuevo a su estado natural. Según destacó, no solo ya no se siente identificado con ellos, sino que entiende que se ha convertido en una atracción de feria para las personas que se le acercaban. ¿Me enseñan los tatuajes? ¡Todos! Su primer tatuaje fue a los 13 añicos, inspirado en las bandas de música que escuchaba en aquella época. Poco a poco seguía haciéndose más tatuajes mientras se encontraba completamente adicto a las drogas. Pero en 2023 todo cambió. En sus propias palabras, ya no podía soportar la vida que estaba viviendo. Ya no me sentía bien, ya no me convenía. Era un mundo de excesos, lamentó. De este modo, gracias a la religión y a un tratamiento de láser, pudo comenzar su nueva etapa. Duele mucho quitar los tatuajes por mucho que me pongan anestesia. El dolor es horrible. Pero bueno, es parte del precio de las cosas que he hecho en el pasado, confesó. Los resultados están siendo satisfactorios, recalcó, a pesar de que todavía hay sombras visibles de sus tatuajes, porque, quieras que no, el rastro permanece. The Trace Outlives. El rastro permanece. Y se le nota muy bien, que he visto la foto y obviamente no es lo de antes, pero se nota dónde estaban los tatuajes, se nota. The Trace Outlives es el tercer sencillo adelanto del nuevo álbum y segundo adelanto que te traemos aquí, extraído de Frisson Noir, de la metal diva finesa Tarja, disco que se publicará el 12 de este mismo mes. Púsease, este viernes no, al otro.

0: siguiente titular de las bizarradas del día de hoy.
1: La iglesia rusa celebra una misa para protegerse de los drones ucranianos.
2: No se nos había ocurrido.
0: Pues a Putin tampoco. Parece que Zelensky está haciendo más pupita que la que admite Elio Putin, ¿eh? La iglesia ortodoxa en la ciudad rusa de Perm celebró una procesión la pasada semana en la que varios sacerdotes trasladaron a la madre de Dios de Perm, a la figura, por diversos lugares del municipio. Visitaron la capilla, el cementerio, la central hidroeléctrica y una cruz a la entrada del distrito para rezar por la seguridad. Nuestra ciudad ha sufrido recientemente numerosos ataques y como Putin no nos ayuda para mitigar la situación, organizamos este servicio religioso. Es una práctica antigua que se lleva a cabo en momentos difíciles como crisis sociales, pandemias, guerras o invasiones extranjeras, declaró la diócesis en un medio local. Y también señalaron que existen ejemplos históricos donde se evitaron crisis mediante la fe y la oración tras procesiones religiosas similares. Pero tú y yo y cualquier persona con dos dedicos de frente sabemos que estas chorradas no pasan de ser publicidad falsa. False advertising. Ese es el nombre de la banda que estás escuchando. The Sorry Window será, tras 7 años de parón, el cuarto álbum de estudio y sexto trabajo discográfico para el power trio británico de rock alternativo, liderado a la voz por la carismática Jen Hingley. Esto que suena se titula Next Big Thing y es uno de los temas en el mismo incluidos.

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0: Como se nos echa el tiempo encima, hoy nos tocamos y nos despedimos como manda San Pere Galanda con esta baladita titulada En tu nombre, In Your Name, que es el quinto sencillo publicado por esta solista de las antípodas, por la neozelandesa Vanna, tras su EP debut en 2024. Lo dicho, con ella nos despedimos. Roxa Rosay.
2: Muchos besos, abrazos y hasta mañana.
0: Yo también me despido. Gracias por venir a escuchar Donde se te quiere, siempre, siempre. Incluso aunque no vengas a escuchar. Tu amigo y vecino Santi Pequeño Ternasco te recuerda, como hago cada día, que si estás medio dormida, medio dormido, en el metro, en el tren, rezando porque no te tire Zelensky misiles con sus drones, o en un atasco, la cosa mejora escuchando Pequeño Ternasco. En tanto, esa terrascación, a la cascarla y a jugar
2: a la pala.
0: Mañana más, si os quiere, agures, monamures. Esta es Vanna y lo que suena... In Your Name.

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3: Hola de nuevo. Aquí Oscar de Noche de Rock. Esta semana os queremos recomendar el último álbum de Creator. Para quien pueda no conocerles, son una de las bandas referencias del thrash metal europeo desde los años 80 y están como titanes. Nosotros siempre decimos que ha habido bandas que han tenido un gran éxito y después de tener ese gran éxito, pues se han desinflado. Luego ha habido bandas que después de la primera explosión de los años 80 se han mantenido como en una zona media, con sus fans, con sus etapas más experimentales, como es el caso de este.

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